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0: las 7 de la noche y 3 minutos.
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1: Son las 7 de la noche y 31 minutos.
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1: Muchísimas gracias. Queremos dedicar una canción que ha sido pasaporte pues para viajar todo Latinoamérica desde hace muchos años. Y agradezco infinitamente a todo el público latinoamericano que ha apoyado esta canción allá en nuestra América. Y se las, sí, señor, arriba Michoacán, mi tierra allá en México. Gracias, paisanos. Con todo el respeto y el amor se las dedicamos en esta noche a la audiencia nacida aquí en la madre patria. Ojalá que les guste estas sencillas frases, pero que son mi razón de ser. Venga, maestro.
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0: 12 de la noche
1: y 30 minutos.
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0: y un minuto.
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0: 3:31.
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0: Son las 4 de la mañana.
1: Y 31.
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0: levantarse. 5 de la mañana.
1: Y 2 minutos.
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0: levantarse. 5 de la mañana
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0: muchas gracias.
1: Gracias, Pepe. Gracias, William. Muchísimas gracias.
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0: Son las 6 de la mañana y 4 minutos.
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octavo mix de la semana.

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0: 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Esta es la hora, la hora.
1: Son las 6 de la mañana y 33 minutos.
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amor y respeto. Más que una canción, es una oración de amor que quiero dedicar, como siempre, con el mismo amor, cariño y respeto, a todas las mamás que esta noche me han venido a visitar. Sobre todo para aquellas que están un poquito más lejos de mí.

0: 7 de la mañana y 4 minutos.
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5: Amigas y amigos, sean bienvenidos a La Libertad al Día, el programa donde siempre comunicamos buenas noticias.
6: 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Así iniciamos esta nueva jornada informativa.
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5: El Ministerio del Ambiente, MINAM, presentó la campaña nacional Tapas que Transforman, la cual tiene como objetivo reforzar los esfuerzos para fomentar el reciclaje y la participación ciudadana en favor del cuidado del ambiente. Así lo señaló durante la ceremonia de lanzamiento la ministra del Ambiente, Nelly Paredes del Castillo.
7: Si bien es cierto, esta es una campaña, un concurso, en el que de alguna manera muchas veces esta pequeña tapita que a veces podemos ver que es insignificante, pero muchas veces termina cuando lo tiramos a la basura o termina en el mar, en los mares. Entonces la idea es que ahora se unan las instituciones públicas, los privados, los colegios, todos a esta gran campaña. Esta campaña va a tener una primera fase donde vamos a entregar unos premios en el mes de julio. Sin embargo, la campaña como tal va a durar hasta fin de año. Sin embargo, lo que nosotros estamos pretendiendo como ministerio es que quede institucionalizado. Estas tapitas pequeñitas están confeccionadas con un plástico de mucha densidad. Por lo tanto, para que esta tapita se desintegre, si uno lo tira en la basura, demora más de 500 años para que se pueda descomponer. Entonces, ahora lo que nosotros queremos es darle otro uso. Ahora, nosotros estamos promoviendo también a través de algunos emprendimientos lo que se conoce como madera de plástico. Entonces, con estas tapitas, aunque ustedes no lo crean, se pueden hacer mesas, sillas. Por supuesto que estas tapitas, cuando se unen, vamos a colaborar con el medio ambiente.
6: Según datos del MINAN, en el Perú se generan más de 1 millón de toneladas de residuos plásticos al año. Sin embargo, apenas el 1,8% de los residuos sólidos se recicla, pese a que más del 77% tiene potencial de valorización y reaprovechamiento. Para conocer más sobre la campaña, registrar a alguna institución como aliada o acceder a recursos informativos, pueden visitar el sitio web tapas-transforman.lobable.app.
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5: El Midagri informó que, en lo que va de la campaña agrícola 2025-2026, las siembras de papa, maíz amarillo duro y maíz choclo registran un crecimiento sostenido, permitiendo de esta manera un mejor abastecimiento de la canasta básica familiar y dinamismo de la economía rural. La producción de papa tuvo un incremento de 0.5% en las regiones de La Libertad, Ayacucho, Junín y Lima, en las siembras correspondientes al periodo de agosto 2025 a abril 2026.
6: Estos y otros resultados el Midagri pone a disposición de los agricultores a través del marco orientador de cultivos MOC, herramienta digital, la cual utiliza un semáforo de siembras que emite alertas oportunas para evitar la sobreproducción y mejorar la planificación de las campañas agrícolas. Los productores de nuestro Ande liberteño pueden consultar los reportes en tiempo real a través del sitio web siea.midagri.gov.pe.
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5: Fue presentada recientemente la publicación Línea de base de la diversidad del frijol, el payar y sus parientes silvestres en el Perú, con fines de bioseguridad. Documento que identifica 7 especies de frijol presentes en el territorio nacional.
6: La investigación impulsada por el MINAN registra 4 especies domesticadas como el frijol común, frijol de toda la vida, frijol de toda la vida escarlata y el payar, así como 3 parientes silvestres, entre ellas una especie endémica de frijol conocida como frijol del monte o sachaporoto, que solo existe en el Perú y que se viene cultivando en la sierra de las regiones de La Libertad, Piura y Cajamarca. Nuestros oyentes agricultores pueden descargar esta interesante publicación visitando el sitio web www.gov.pe/minan. Ubicar la sección Normas y Documentos, hacer clic en Ver todo tipo de informes y luego ubicar y hacer clic en Libro. Ahí encontrarán la versión digital lista para descargar.
5: Vamos a realizar una nueva pausa y regresamos con más información aquí en La Libertad al Día.

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1: Seguimos en La Libertad al Día, el programa que transmite buenas noticias, las cuales también las compartimos en nuestra página de Facebook.
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1: En Santiago de Chuco se llevarán a cabo talleres de innovación dirigidos a los artesanos de la provincia, en donde se les capacitará en cálculos de costos y precios de venta en productos artesanales y su participación en el programa Exporta Fácil, mecanismo gratuito y simplificado impulsado por la SUNAT y ejecutado por SERPOS.
2: Esta importante actividad se desarrollará el día 25 de junio, gracias a la coordinación entre la Municipalidad Provincial de Santiago de Chuco y la Gerencia Regional de Comercio Exterior, Turismo y Artesanía. El día 26 de junio se realizará una reunión con la comunidad campesina de Cahuide para informar acerca del Registro Nacional de Artesanos del MINCETUR, cuyo objetivo es formalizar y visibilizar a los artesanos, brindándoles acceso a beneficios comerciales, capacitaciones y programas de apoyo del Estado.
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1: La institución educativa número 80769 del Centro Poblado Retambo, del distrito de Quirubilca, contará con una moderna infraestructura que permitirá brindar mejores condiciones para el aprendizaje, el desarrollo y la formación integral de los alumnos del nivel primaria.
2: Recientemente fue colocada la primera piedra de la obra impulsada por la Municipalidad Distrital, la cual contará con 6 aulas, ambientes para cocina y comedor, así como losa multideportiva con gras sintético, mejoramiento de graderías, áreas de formación y circulación, además de una cobertura metálica para el desarrollo de actividades académicas, deportivas y recreativas.
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1: Fue rehabilitada, gracias a los trabajos de mantenimiento respectivos, la carretera que conduce al caserío Xilomas, en el distrito de Sanagorán, con el objetivo de contar con vías de comunicación que mejoren el tránsito de transportistas, agricultores y pobladores.
2: Las acciones correspondientes estuvieron a cargo de la Municipalidad Distrital, que a través del uso de la maquinaria correspondiente llevaron a cabo trabajos de perfilado, nivelación y estabilización del camino.
1: Volvemos en breve con más información aquí en La Libertad al Día.

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1: Estamos de regreso, amigas y amigos, siempre agradecidos por su gentil sintonía. Ingresamos ya a nuestro tercer bloque de informaciones, aquí en La Libertad al Día.
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2: La región La Libertad concentra más de 1,500,000 de electores habilitados para sufragar en las elecciones regionales y municipales que se llevarán a cabo el 4 de octubre de este año. Así lo informó el RENIEC, destacando en las provincias del Ande Liberteño, Sánchez Carrión con 124,420 electores, Santiago de Chuco con 43,618 y Otuzco con 74,320.
1: A nivel nacional, La Libertad es la segunda región, después de Lima, con mayor número de electores, seguida de Piura, Arequipa y Cajamarca. RENIEC afirmó que esta distribución refleja la dimensión y diversidad del electorado peruano, información fundamental para la planificación, logística y la adecuada organización del proceso electoral en todo el territorio nacional.
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2: Más de 1,300 personas, entre estudiantes, representantes de comunidades organizadas, autoridades, servidores públicos y público en general de la región La Libertad, fueron capacitados en temas de prevención por parte de la Subgerencia Regional de Defensa Civil.
1: Las capacitaciones realizadas durante el primer semestre del año abordaron temas fundamentales como el Sistema Nacional de Gestión de Riesgos de Desastres, primeros auxilios básicos, respuesta ante sismos y procedimientos de evacuación orientados a fortalecer la cultura de prevención.
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2: Se inició el proceso de adquisición de 51 ambulancias nuevas como parte de la estrategia del gobierno regional La Libertad para fortalecer el sistema de atención prehospitalaria y garantizar una respuesta más rápida frente a emergencias en toda la región. Según el cronograma establecido, las ambulancias llegarían en diciembre de este año.
1: Las ambulancias serán destinadas a establecimientos médicos públicos de primer nivel, ubicados en centros poblados, siendo beneficiadas en el Ande Liberteño las provincias de Otuzco y Sánchez Carrión, con 8 unidades cada una.
2: Realizamos la última pausa y luego regresamos con nuestro acostumbrado espacio, Somos Protagonistas.

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3: Ya estamos listos para ofrecer otro interesante tema de conversación aquí en Somos Protagonistas, el espacio que nos permite ser protagonistas de nuestro propio desarrollo.
0: La Libertad al Día estuvo presente en la 16ª edición del CONAMIN 2026, el Congreso Nacional de Minería, que se llevó a cabo en la ciudad de Trujillo y en la cual participaron empresarios, autoridades, estudiantes y profesionales del sector para impulsar la innovación, el desarrollo sostenible y nuevas oportunidades de desarrollo para la región y el país. En la inauguración del evento, el ministro de Energía y Minas, Waldir Ayasta Mechan, reafirmó el papel fundamental que desempeña la minería en el desarrollo del país, al constituirse en una actividad estratégica que impulsa la inversión, genera oportunidades y contribuye al bienestar de todos los peruanos.
4: Este Congreso es una gran oportunidad para reafirmar nuestro compromiso para poder impulsar el posicionamiento de nuestro país como país estratégico en el sector minero. Realmente somos un país bendecido. La minería en el desarrollo de nuestro país tiene una gran importancia. En ese sentido, la minería se constituye en una actividad estratégica que impulsa inversión, genera oportunidades y contribuye al bienestar de millones de peruanos. El Perú continúa consolidándose como uno de los destinos mineros más atractivos y competitivos del mundo. Nuestra cartera de proyectos representa una oportunidad excepcional para seguir promoviendo inversiones responsables que fortalezcan el crecimiento económico y contribuyen al desarrollo sostenible de nuestra región.
0: A su vez, el presidente del CONAMIN, Roque Benavides, presentó al evento como uno de los principales espacios de diálogo, reflexión e intercambio de conocimientos de la minería peruana.
5: Es motivo de gran satisfacción iniciar este importante encuentro que desde hace 3 décadas se ha consolidado como uno de los principales espacios de diálogo, reflexión e intercambio de conocimientos de la minería peruana. Bajo el lema Minería Responsable, Progreso para el Perú, reunimos durante esta semana a miles de participantes entre profesionales, empresarios, académicos, estudiantes, autoridades y especialistas provenientes de distintas regiones del país y del extranjero. A lo largo de estos días desarrollaremos una intensa agenda académica, empresarial y tecnológica que abordará temas fundamentales para el futuro de nuestra industria: inversión, innovación, sostenibilidad, competitividad, transición energética, gestión social y el desarrollo territorial. CONAMIN es también una oportunidad para reafirmar el papel que cumple la minería como una de las principales actividades económicas del país, generadora de empleo, inversión, oportunidades y bienestar para millones de peruanos.
0: La región La Libertad fortalece con este importante congreso su camino hacia el desarrollo de una minería formal, al contar con la presencia de empresas que brindaron información sobre sus procesos operativos, ambientales y sociales. Así lo manifestó el presidente del capítulo de Ingeniería de Minas del Consejo Departamental de Lima del Colegio de Ingenieros del Perú, Jorge Soto Yen.
6: Y yo quiero agradecer en verdad a las empresas mineras que se dan también ese tiempo para compartir con todos los que participan en CONAMIN y mostrarles su tecnología, sus avances, sus equipos que son necesarios para las operaciones mineras de gran envergadura. Yo quiero agradecer en verdad Minas Buenaventura, está acá también Minera Moró, Minera Poderosa, Antamina, y todas las compañías del Perú, Cerro Verde, y eso es lo más grandioso, que la libertad ya está encaminada a una minería totalmente formal, una minería que paga sus impuestos y que hace que estos ingresos sean de beneficio para toda la sociedad en su conjunto y las comunidades. Tenemos importantes empresas mineras de la pequeña minería que están aquí posicionadas y también parte de logística de la libertad. Y eso nos da una buena señal de que Correcto. El país sigue creciendo gracias a su gente, gracias a los peruanos y sobre todo gracias a los liberteños.
0: El Ministerio de la Producción Produce reafirmó la importancia de la innovación, la sostenibilidad y el desarrollo productivo como pilares para potenciar la competitividad regional durante su participación en el CONAMIN 2026. En el evento, el viceministro de MIPE e Industria, Juan Carlos Requejo, destacó cómo la minería formal impulsa la diversificación productiva en el país.
7: No, es altísima. Ya vimos, o sea, los sitios vienen generando ya desarrollo con las comunidades, con los pequeños y microproductores, pero nosotros creemos que el potencial de aporte al desarrollo productivo del país debe ser integral, o sea, no debe circunscribirse, sino que creemos que la minería tiene que ser un sector que traccione desarrollo y prosperidad para el país. Entonces creemos que esa alianza puede funcionar y puede generar desarrollo y prosperidad para la zona donde está Infos. O sea, que se apalanque de los sectores que trabajamos en estos temas, que tenemos el expertise, tenemos los contactos y tenemos la legitimidad también regional como para poder desarrollar proyectos de largo plazo de alto impacto.
0: Otro de los participantes, el ex viceministro de Minas, Henry Luna Córdoba, actual director de Catastro Minero del INGEMET, destacó la importancia del potencial minero que tiene el Perú y cómo su desarrollo permite contribuir al crecimiento de la economía.
8: Yo creo que lo primero que tenemos que tener es la confianza de la población, la confianza de los ciudadanos y sobre todo en el tema educativo también que los profesores en las universidades sepan todo el potencial minero que tiene el Perú y que tenemos que desarrollarlo y dar las facilidades para que las empresas mineras puedan invertir y puedan desarrollar nuevos centros de mineros para generar puestos de desarrollo y contribuir a la economía peruana. Justamente el viceministro de la producción hizo una presentación muy interesante donde mostraba que gracias a las divisas generadas por la actividad minera se está logrando el desarrollo de muchas zonas mineras, se está realizando trabajos con comunidades, se está capacitando a jóvenes y trabajadores de las comunidades para que aporten a las empresas. Entonces tenemos que tener una alianza estratégica con las comunidades para poder desarrollar nuestras actividades mineras en el futuro.
0: Fernando Gala, presidente del Consejo de Minería del MINEN, señaló que la clave para destrabar las inversiones mineras es generar la confianza en el inversionista, ya que con inversiones el país puede experimentar un verdadero crecimiento económico.
9: Es un trabajo grande, hay que dar confianza al inversionista, esta es la palabra clave, confianza al inversionista. ¿Qué cosa es confianza al inversionista? Que el inversionista vea que no va a tener riesgo su inversión, y si no hay la confianza, va a ser difícil. Y la confianza es un tema muy amplio. Y a veces pensamos que solamente es el tema de la tema político, el presidente. No, hay muchos temas, empezando con la seguridad interna. Entonces hay que mejorar la confianza en inversionistas. Los permisos es un tema importante y también pues promover más inversiones de toda escala. La única forma de que un país y una persona crezca es con más inversión. La inversión hay que generarla. Entonces tenemos que promover las inversiones. Pero es un tema cómo comunicamos a la población a un proyecto minero. Esta se desarrolla bien, en forma sostenible. El beneficio va a ser para la población. Por supuesto, también el Estado tiene que mejorar su gestión. ¿Qué es la gestión? Los recursos que generan los proyectos hay que invertirlo bien en la población. Evidentemente, también tiene que ser una medida pues sostenible. Y eso es responsabilidad de las autoridades, cuidar que esta medida sea limpia. Pero que se puede hacer, por supuesto que sí.
0: La economía circular fue también uno de los temas importantes desarrollados en la convención, donde especialistas analizaron nuevas alternativas para optimizar recursos y reducir residuos en la actividad minera. Al respecto, escuchemos las declaraciones del director de gestión ambiental de minería del MINEN, Yuri Armas.
10: Es posible mejorar la circulación de agua, mejorar las contrataciones con los proveedores. Todos son acciones que están orientadas a economía circular. Yo lo digo en sencillo, cuando tú buscas producir más con menos, eso es economía circular. O sea, tratar de optimizar la utilización de recursos, eso es economía circular. Trae como consecuencia lo que llamamos valor compartido, beneficio para la empresa, beneficio para las comunidades. Valor compartido significa hacer acciones en favor de la comunidad. Si yo voy a mejorar la gestión del agua, si voy a recircular el agua, estoy beneficiando a la comunidad. De hecho, una forma, una herramienta para acercarse a la comunidad es la economía circular.
0: Además de convertirse en el principal espacio para el debate sobre el futuro de la minería, CONAMIN 2026 generó un importante movimiento económico para la región La Libertad. El evento pudo mostrar al mundo el potencial técnico, industrial y humano del Perú, reafirmando su papel como una de las principales potencias mineras del planeta.
3: Culminamos de esta manera una edición más de La Libertad al Día. 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

Hola, ¿qué tal? Ya estamos aquí en la radio. 8:12. 8:12. Miércoles 24 de junio. Arribamos con más música hoy día. Un frío tremendo la que se vive ahora en Trujillo.

queremos saludar para todos nuestros hermanos campesinos. Hoy estamos celebrando el Día del Campesino, 24 de junio. Solo para todos nuestros hermanos que laboran día a día. Esta hora ya están laborando ahí las tierras para llevar nuestros productos. La papa, la oca. Solo para nuestros hermanos campesinos.

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Muy bien, 8 de la mañana con 20 minutos, 8 con 20 aquí en Radio Tabocas 94.5. Hoy día queremos saludar a nuestros hermanos campesinos. Hoy celebramos el Día del Campesino. Saludo para nuestros hermanos campesinos, la gente que labora todos los días en el campo. A nombre de Radio Tabocas 94.5. Un saludo para todos ustedes, espero que la estén pasando bien. Claro que el Día del Campesino lo celebran todo el día, pero hoy es un día muy especial. Y saludamos para nuestros hermanos del campo, la gente campesina. Hoy celebramos el Día del Campesino. Para ustedes, un saludito muy especial. Los hermanos de los diferentes caseríos de Quiruica, para la gente de Julcán, la gente de Santiago de Chuco, Tusco, Huamachuco. Un saludo para ustedes. 8 con 20, seguimos. Aquí en los 94.5 de Radio Tabocas, celebrando nuestro 26 añito, 26 aniversario.

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Estamos despidiendo la primera hora del programa. Por las mañanas, a partir de la próxima semana, el día martes, estamos iniciando Tierra. ¿Cómo se llama el programa? Te olvido. Quiruilca, tierra mía, ¿no? Quiruilca, tierra mía, a partir del día martes.

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Mix. 8:42, 8:42, se viene ella, la guerrera Kelly Tinta Roja, junto a Lisset Lázaro, este sábado 27 a partir de las 8 de la noche en el Coliseo de Quiruica. Nos vamos todos a disfrutar de la música de Tinta Roja. Lisset Lázaro ahí, en el 26 aniversario de Radio T.

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0: A ver, me pasan por acá. Yara, ¿cuándo es? Se viene ya la parada del Gallardete.
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0: Muy bien, 8 de la mañana con 51 minutos, 8:51 minutos. Atención, se viene la parada del Gallardete.
1: Con mucha ilusión.
0: Pronto se viene, atención, la parada del Gallardete. A ver, programa esta canción. Muy bien. Se viene la parada del Gallardete. Pronto, donde estará presentándose el grupo Quirúvilca. Atención, el retorno del grupo Quirúvilca. Junta a Lunita del Perú y banda de músicos. No sé qué le pasa a nuestro programa hoy día. Está indispuesto. Tiene frío. Tiene frío aquí en cabina. Muy bien. Nos vamos, regresamos el día de mañana a partir de las 7:30 de la mañana. No te olvides, este sábado estamos bailando con Liceo Glázaro, Tinta Roja en el Coliseo de Quirúvilca. Gracias a la Comisión de Banda de Músicos del Comité de Fiesta Cívico Religioso 2026. ¡Nos vamos! Solo para mi pata Manfredo, se ha apartado a su familia. Se viene el grupo Quirúvilca para parar el Gallardete. ¡Nos vamos! ¡Hasta mañana! ¡Chao!

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0: 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Tenemos publicidad, tenemos que cumplir con otros auspiciadores y volvemos con más.
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0: Este sábado 27 estamos en el Coliseo Minero. No, pero verano nos vamos alistando a mi gente hermosa de Quiruilca. Sábado 27, 8 de la noche.

45 minutos, son las 9 de la mañana con 45. Tremendo miércoles. Saludos para toda mi gente que se dedica a la agricultura, al campo, al riego.

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2: Ya lo saben, mi gente hermosa. Todo preparado para estar en el Coliseo Minero este sábado. Sábado 27. Desde las 8 en punto de la noche. Disfrutaremos más de 8 horas de baile, más de 8 horas de espectáculo. Sí. 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
3: Bienvenidos ya a nuestra segunda hora de programa, 10:16. La hacemos con la primerísima armonía 10 de Piura con lo nuevo. Mariposita y

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2: 26 años contigo, Quirúvilca. 11 de la mañana con 17, 11:17. Vamos a continuar con toda esta programación de aniversario. Todo Quirúvilca se prepara para el día sábado. Sábado 27, Coliseo Minero. Llega la cariñosita Licey Lázaro y la guerrera de la cumbia Kelly y su tinta roja.
3: ¡Sí!
2: Con el maestro Arturo Cartagena. El máximo.

0: La música del insuperable supergrupo de Lima, Lener Muñoz, Chino Dani. Tenemos publicidad, tenemos que ir a cumplir con otros auspiciadores y volvemos con más. No te muevas.
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con 54 minutos. Nos vamos, parte final. Gracias por tu sintonía. Nos escuchamos mañana en una nueva emisión. 9 en punto de la mañana. Estamos de vuelta. No, con la cariñosita Lisset Lázaro, que este próximo sábado estará en el Coliseo Minero junto a Tinta Roja, celebrando los 26 años de Tabo Casmix. Con esta canción te digo gracias. Hasta el día de mañana. Ya viene Carlitos Rosas.

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0: 12 del mediodía con 16. Esta es la hora 12:16. En Tabocas Mix, hoy 24 de junio, se está conmemorando el Día del Campesino. Y desde aquí un abrazo, un reconocimiento, gratitud para todos los hombres del campo, hombres y mujeres, ¿no?
1: Soy hijo,
0: hombres y mujeres del campo.
1: Humilde,
0: y gracias a ellos,
1: y mi padre fue,
0: llegan a la mesa de nuestro hogar los alimentos a diario.
1: Y mi madre,
0: gracias a ustedes, hermanos campesinos, hermanos y hermanas campesinos, hoy estamos celebrando su día. Así que un gran abrazo
1: desde
0: aquí de Tabocas Mix, la radio de Cribilca, para todos nuestros hermanos en los diferentes caseríos aquí de nuestro distrito. Gracias, gracias, porque son el motor, ustedes son lo primordial siempre para nuestro Perú, no solamente para nuestro distrito, localidad, no, sino para todo el Perú. Así que gracias, hoy en el Día del Campesino. 12:17, ya estamos listos. Este miércoles 24 de junio, Voces y Ritmos del Perú nos acompaña hasta la 1 de la tarde.

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0: Dice Lázaro que se viene para este viernes. Sábado, ¿no? Ay, yo me confundo. Sábado, por favor, sábado. Sábado 27, 8 de la noche. Nos esperamos en el Coliseo Minero. Celebramos los 26 años de Tabo Cadmix. Aniversario 26. Todos están invitados, a todos.
1: ¡Sello de los triunfadores!
0: Entradas chiquititas. Grandes artistas, Lizeth, Lázaro, Tinta Roja van a estar en esta gran celebración. Así que no se lo pierdan. 12 del mediodía, 24 minutos. En Tabo Cadmix estas son éxitos, tus canciones de nuestros artistas, de nuestro Perú, todos los géneros que se cultivan aquí en nuestra querida patria.
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0: Ahora con la maestra.
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0: Vamos, maestra.

0: de Quiroga.
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12:37, 12:37 la hora. Buen provecho si está disfrutando del almuerzo ya. Gracias por estar con nosotros compartiendo la programación de aniversario 26 años Tabo Calmix, la radio de Quirubilca. Vamos con esta canción bien chévere. En lo personal me gusta, me encanta. Pata amarilla, pelo de Ambrosio. Muy buena. La letra espectacular. Llega el bobo. 12:37 minutos. Sí. Tabo Calmix. 26 años. En mi corazón. Vamos, Quirubilca.

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Han concluido ya los partidos del Mundial de la segunda fecha. Hoy arranca la fecha número 3 y con partidos a doble, o bueno, en el mismo horario, se van a jugar en simultáneo, sí, en simultáneo, porque bueno, hay algunos que se están partidos

0: de Brasil, que es el grupo, a ver, me parece que el grupo B es el de Suiza, Canadá, Bosnia, Qatar. El grupo C es Escocia, Brasil, Marruecos, Haití. A las 5 de la tarde se juegan esos dos partidos. Y a las 8 de la noche juega el grupo A, República Checa, México, Sudáfrica, República de Corea. México ya clasificado, ¿eh? Pero bueno, igual la norma de la FIFA es así. Partidos que se juegan en la última jornada de los grupos en simultáneo. Así que vamos a tener hoy 1, 2, 3, 4, 5, 6, 6 partidos, ¿no? 6 partidos en simultáneo, bueno, en diferentes horarios, 2 de la tarde, 5 de la tarde y 8 de la noche. Grupos que ya van definiendo en la instancia, en la última fecha, la tercera fecha de la fase de grupos de la Copa del Mundo. ¿Qué más tenemos en el ámbito deportivo? Bueno, ya, resultados de ayer. A ver, sí, resultados de ayer. Bueno, como les habíamos comentado, Portugal goleó 5-0 a Uzbekistán, sí, a Uzbekistán. Otro de los resultados también que se dio ayer, el 0-0 Inglaterra con Ghana. Panamá perdió 1-0 frente a Croacia, quedó eliminado de del Mundial. Y Colombia derrotó por 1-0 a Congo, a la República Democrática del Congo. Y de esa manera Colombia también pasó ya a los 16avos. Está clasificado ya, pase lo que pase, Colombia está en la siguiente fase con sus 6 puntos en su grupo. Bueno, ahí está la información deportiva. ¿Qué ha pasado? A ver qué más tenemos. Bueno, están de cumpleaños hoy Juan Román Riquelme, Lionel Messi. En Universitario, Adrián Quiroz regresó a la U, es nuevo jugador de Universitario, vuelve al cuadro crema, el volante de muy buena campaña en los Chancas, ¿eh? De muy buena campaña en los Chancas, y es por ello que, bueno, nuevamente regresa al cuadro donde le viene a ser Universitario de Deportes. Ahí está la información deportiva, que debe estar siempre presente en la programación de tu radio Tabo Casmix, la radio de Cribita. Esta es la hora, 12 del mediodía, 49 minutos. Ya regreso con la parte final de Voces y Ritmos del Perú.
1: La bella marchita.
0: Vamos con mi tía, está recordadísima, Carmencita Lara.

Es tradición en nuestra tierra bailar con el corazón. Una linda marinera al compás de la 32.

final. No se olvide, mi gente, que este sábado estamos celebrando el 26 aniversario de esta tu radio. Tabo Calmix, Coliseo Minero, 8 de la noche. Llega. Llegan las artistas más esperadas.

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4: Bienvenidos. Son las 1 con 16 minutos. Ya estamos listos con la cumbia de Tabocas. Hasta las triqui. Hoy miércoles 24 de junio. Feliz día para todos nuestros hermanos campesinos. Hoy es su día. Día de San Juan también, ¿no? Día de San Juan. Día de San Juan. 1 con 16, me quedo contigo. Ya con la cumbia de Tabocas hasta las 3 de la tarde. ¡Súbele!

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locamente de ti. Canciones, ¿ah? ¿Qué letras? ¿Qué sentimiento le pone la Herrera? Kelly. La animación de Ivancito Quesada. Mangú. La semana pasada fue, ¿no? Me preguntaron, ¿por qué le dices tú mangú? ¿Por qué le dices mangú a Ivancito Quesada? Hay una historia con Iván. ¡Iván Bom Bom! ¡Bom Bom Quesada! ¡Mangú, maestro, mangú! Ivancito. La semana pasada lo vimos en la premiación, ¿ah? Un abrazo para Ivancito. Muy bien, son las 1:49 minutos, sentado acá. ¡Esta es tu cumbia! La cumbia de Tabocas en este miércoles, llegando ya al día de nuestra celebración. Fantasía en el cielo. 26 años de Tabocas, no se lo pierdan, ¿eh? Sábado 27 de Comisión Minero.

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0: Una con 56, regresamos. Con más cumbia. Hasta las 3 de la

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2: César Armando.
1: 2 con 26.
2: ¡Sí!

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0: canción de aniversario. Cumbia de aniversario. 2:38 Saludito para Katherine. Saludo para Iselita que están en la sintonía. Sí, el aplicativo, muchas gracias. Gracias también para ustedes que nos escuchan en el aplicativo Radio Tabocas Mix. En su celular, en su tablet. Ahí estamos con ustedes.
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0: Innovando, innovando.

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0: rico homenaje a Alejandro Zárate, pintura roja de la gran guerrera Kelly. ¡Cumbia! 48 minutos.
1: ¡De corazón!
0: Tremendo aniversario, 26, Tabocas. 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La cumbia, el folclore. 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Con 48, regresamos con la parte final. Ya viene a partir de las 3 de la tarde, Jenny. Jenny Castro.

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0: señora Erika, la familia Rodríguez, gracias por la sintonía. Ahí en Lima, gracias. Ahí están con Tabocas, el aplicativo. Para que nos escuche, donde estés. Gracias por estar con nosotros. Disfrutando de la programación. Programación de aniversario.
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1: Pero
0: le voy. Levanten la chela, celebren con nosotros nuestros 26 años. Me voy, cuídense. Mañana estoy con ustedes nuevamente desde el mediodía. Chao.

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0: Las 3 de la tarde y 31 minutos.
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0: Bartola, muchas gracias, fuerte aplauso para Bartola. 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
1: hora. La hora. Son las 4 de la tarde y 3 minutos.
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0: 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Esta es la hora, la hora.
1: Son las 4 de la tarde y 33 minutos.
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0: las 5 de la tarde y 2 minutos.
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0: son las 5 de la tarde y 32 minutos.
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0: 6 de la tarde y 44 minutos.
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0: las 7 de la noche.
1: En punto.
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